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1: Mira el video. Mira el video. ¿Qué es esto? No, no son pájaros.
2: Sí, ya se deforma.
1: Pero de noche no andan los pájaros. No, no es un video. Uno es un pájaro. Sí, ah, no me sale. No son pájaros.
2: De noche no andan los pájaros. Mira cómo se deforma.